0: Y ahí termina todo, Señor, de martelada y no sé qué más. No, señores, todo está mal, señores. Pero era una mafia increíble, señores, que había. Y ahorita se están haciendo una serie de allanamiento.
1: Ha solicitado el allanamiento de varios domicilios, ¿ya? Y entre ellos se encuentra esta urbanización, Los Jardines. Se lo ha hecho en el marco de esta investigación con la única finalidad de buscar mayores elementos de convicción para sustentar la investigación que estamos llevando adelante. Se han allanado el día de hoy cuatro viviendas, de las cuales se ha comenzado en principio con el domicilio del señor Roger Mariaca. En ese lugar hemos ingresado juntamente con la policía boliviana, inclusive ha participado un notario de fe pública. Esto para dar validez a todos los actos que estamos realizando, tomando en cuenta que en este inmueble se ha encontrado dinero. Estamos hablando de la suma de dólares norteamericanos 391.555 en cortes de 100, 50, 20, 10 y 5 dólares. Así como también la suma de bolivianos 328.200 que han sido encontrados en una habitación que la utilizaba aparentemente como oficina el imputado Roger Mariaca, y en la cual hemos tenido inclusive que forzar la misma, teniendo en cuenta que además la orden de allanamiento contempla la rotura de candados y chapas. Se ingresó con la presencia de la persona que estaba habitando este lugar, una persona mayor de edad, quien ha llamado a su abogado defensor, ha participado su abogado. Habían niños en ese lugar y por ese motivo también se ha convocado al SLIM de aquí, de esta ciudad, para que también pueda precautelar los derechos y garantías de estos niños. Y de esta forma hemos comenzado legalmente con esta autorización judicial para poder allanar, ingresar, registrar este lugar y poder buscar toda la evidencia. Al margen de este dinero, en este domicilio se han encontrado varios documentos que tienen que ver fundamentalmente con bienes registrados en derechos reales y también en tránsito, que han sido colectados también con fines investigativos.
0: ¿Se acuerdan cuando hicieron el allanamiento de la casa de Marcet? No hubo nada de eso. No dijeron cuánto había, ni nada, señores. No participó el Ministerio Público, fuera policía. Para que vean, señores, los dos son una mafia. El Ministerio Público y la policía, pero más la policía, señores. Porque la policía, señores, se encama con Toingo los gobiernos. Y a Toingo los gobiernos le hace meter la pata, ¿para qué? Para usarla para el próximo gobierno. Como hicieron con Yanine, señores, usaron todo. Cuando llegó Arce Catacora, le dijo, mira, tenemos toda esta prueba contra Yanine, hacer la mierda. ¡Chac! La hicieron mierda a Yanine. Y después hicieron todas las huevadas con Arce Catacora. Entonces subió este gobierno, mira, tenemos todo esto para que vos lo hagas mierda a Catacora. ¡Rum! Le metieron. ¡Listo! O sea, la policía, señores, participa en todo este acto delincuencial, pero lo usa después con un gobierno para destruirlo, con el que habitó. Corrupción total. Es la misma burrera, señores. Es la policía la que está enferma aquí. Y le cuento que ni con Ivomec usted la va a desparasitar a la policía. Está bien corrompida, señores. Bien corrompida está. Pero bueno, dice que ya la metieron la ley, señor, antibloqueo. Yo creo que, señores, ahorita hay que aprovechar que los bloqueadores son los masitas. Y eso hay que meterlo preso. Y ahorita tiene que aprovechar este gobierno para sacar una vez esa ley. ¿Para qué? Para que nadie bloquee, señores. Porque es un gran perjuicio. Pero ya, parece que ya la están metiendo ese proyecto de ley. A ver, esperemos qué sale.
2: Bueno, el que quiere cometer delitos, que lo cometa, porque igualito les espera la cárcel.
3: 10 años de cárcel.
2: Diputada. Sabemos que Evo Morales quiere desestabilizar el país, ¿no? Entonces nosotros como bolivianos, con cuatro dedos al frente, sabemos que no vamos a acatar nada de estas amenazas que están mandando, porque estamos en un estado de excepción en estos momentos. Ahora sí la ley se va a aplicar, ¿no? Como ya está cambiando, se está aplicando la ley. Bueno, el que quiere cometer delitos, que lo cometa, porque igualito les espera la cárcel. 10 años de cárcel.
0: Ahorita el gobierno que tiene que aprovechar, señores, como el más nuevo opositor, porque no sacó buenas cantidades de votos ni nada por el estilo. En otras palabras, creo que sacó un senador con un diputado, creo que se llegó a sacar. Entonces lo que tiene que hacer el gobierno nomás es meterlo preso a todos los dirigentes. Que lo persiga. Así de sencillo, señores. Porque son los únicos que quieren bloquear el país. O sea, no buscan solución. No dice, señor gobierno, ve, esto está mal, nada. Nada, bloquear, a bloquear, a bloquear. Métanlo preso a Todingo.
4: Esta, a todos los líderes emergentes de diferentes sectores sociales, y creo que no está bien eso. No hay mal que dure eterno. El gobierno en este momento, si bien está utilizando la fuerza política, la fuerza judicial, pero hay un momento en que también se le va a terminar. Pedir al gobierno central de que, si bien va a atormentar a los dirigentes de poder detener mañana pasado a un dirigente de La Paz, a otro dirigente de Oruro, a otro dirigente de Mineros, a otro dirigente de Campesinos, a otro dirigente, entonces, ¿dónde estamos? ¿Dónde está el Estado de Derecho en Bolivia? ¿No tenemos derecho a la protesta? ¿No tenemos derecho a movilizarnos? O sea, para todo el sector popular, esta política que ha implementado el gobierno, ¿está bien? Está pues mal. Acuérdense que hoy en el día la gente gana solamente para sobrevivir. Y por eso es que la protesta. Si el dirigente ha protestado, hoy está siendo detenido. Mañana pasado va a ser detenido otro.
0: Pero son dirigentes pues masistas, colla. Son masistas, no son dirigentes de transporte, ni nada, son masistas. Son los masistas idiotas que quieren bloquear porque dice que lo van a nacionalizar el sol. ¿No le escucharon a la tipa esa? Aquí le responde una diputada.
5: Realmente yo no sé si la ignorancia es buena. No sé si este maleante que es el señor Evo Morales, que deje vivir a Bolivia en paz, tiene que ser de una vez arrestado. Habla cada estupidez. Y lo peor es que hay gente que lo sigue. ¿Te imaginas cómo puedes privatizar el sol? ¿Cómo hoy día, en la época que vivimos, las mujeres vamos a dejar que nos quiten el derecho al voto? Están hablando de las mujeres de hoy en día. Realmente ya no saben qué disparates hablar porque se sienten perdidos. Y entendemos que en toda Latinoamérica el socialismo ha muerto. Que entiendan eso. Hoy día nosotros no vamos a privatizar, pero sí necesitamos socios estratégicos para una inversión en Bolivia.
0: Oye, yo la verdad que no la creía eso de que decir que van a privatizar el sol. Y ahí está, pues cuando le digan, señores, que los colegas son inteligentes, muéstrenle ese video. Muéstrenle todo ese video de esos colegas brutos que hablan huevada. Muéstrenle a esos que dicen que son inteligentes. Ay, los colegas son inteligentes. ¡Uf! Pinky cerebro son. Pero bueno, señores. Vino el presidente, señores. Vino el presidente a ¿cómo se llama? Aquí a Trinillor. Vino el presidente, señores. Pero no le pusieron alfombra roja. No trajeron a los Cotontochi, no sé quiénes más. ¿Se acuerdan cuando llegaba antes Arce Catacora y Bellaflor y Evo Morales? Mierda, alfombra roja le ponían al colla. Desde el avión, cara, hasta acá. Y la fila de tropas de chupas y alcahuete, carajo, ahí. Y por ahí alfombra roja también era. Mierda, ¿no se acuerdan ustedes? Ahora fue algo sencillo. Llevaron un poco de chupa y alcahuete. Claro que llevaron, como siempre, pues llevan, ¿no? Para hacerles barrita, ¿no? Pero no vi, no sé si qué pasaría, pero no vi que los chupas y los chupas con palo también estaban por ahí. No lo vi. Pero, señores, tenemos que dejar, oye, presidente. ¿Cuál es la solemnidad para recibirlo? Puede ser un acto sencillo y listo. Uy, a Santa Cruz llegue, directo se va. Y aquí ni era toda una solemnidad. Más bien que no hicieron caravana. O hicieron, no la vi. Capaz no que hayan hecho caravana. La cuestión es, señores, que va a haber un censo. Un censo agropecuario. No sé, yo en realidad, el censo va a ser una especie de radiografía. para saber cómo mierda estamos. Y estamos bien jodidos. Porque los datos van a arrojar y nos van a hacer entender que nosotros somos unos cambas de mierda flojos. ¿Por qué? Porque van a sacar, oiga, mira, son 8,000 estancias que hay en este departamento. ¿Cuántos agricultores habrán? Contado unos 10, 20, 30. Y van a decir, oye, pero este departamento tiene 213,000 kilómetros cuadrados y mira la cantidad de agropecuario que hay en este departamento. O sea, nosotros vamos a quedar ridículos porque con semejante terrenango que tenemos, mira la cantidad de agropecuario que tenemos. ¿Qué tal esas señores? Mucha huevada, ¿no? Mucha huevada. Por eso siempre yo digo, señores, impulsemos el desarrollo productivo, impulsemos el desarrollo productivo. Pero nada, no hacen caso, Chelo Trinitario. A ver, escuchémoslo al presidente un parte de su discurso.
6: No solo es Bolivia, sino cuán penetrados y entrados estamos en Brasil para que con Brasil junto a Bolivia y utilizando la relación con Pando entremos, impactemos también en el Perú. Beni tiene que tener una visión estratégica, por eso tenemos que saber junto a la patria, y para eso es este censo, qué podemos producir, cómo producir, dónde producir, qué tecnología, con qué recursos humanos, con qué recursos económicos. El censo no solo es saber cuánto hay y qué hacemos, sino hacia dónde queremos ir. Y Bolivia ha decidido cambiar su destino. Ya no más engaños con censos falsos, y le pido al ministro y a INE, hoy acá desde el Beni, que revise el último censo, que yo no le creo una sola cifra a ese censo que salió hace tiempo atrás. Revíselo por si acaso hay que hacer un censo nuevo en Bolivia. Porque el censo que estamos haciendo ahora para el sector agropecuario es un censo que va a tener control nacional e internacional. Habrán instituciones, habrán sectores, habrá el sector público-privado, pero también va a participar el sector internacional para no maquillar cifras en función de intereses políticos, sino tener cifras por el interés del desarrollo de la patria. Lo que nosotros estamos construyendo es la patria que produce. El Beni tiene que producir. El Beni y junto a los 8 departamentos tiene que producir. Ya no solo son los recursos naturales, sino es el hombre y la mujer que sabe desarrollar su capacidad si le das los instrumentos, si le das la oportunidad. Nadie dijo que iba a ser fácil. Nos dejaron la patria arrasada, pero nadie dijo que esto iba a ser fácil. Pero los bolivianos sabemos que nunca fue fácil. Y este es nuestro momento, un momento difícil, pero es nuestro momento, benianos. Este es nuestro momento, bolivianos. Y no podemos, si Dios nos ha permitido estar en estas instancias, decirle a Dios, no, espérate un ratito, ahorita vuelvo. Nada, señores. A trabajar ahora, a cambiar la patria ahora, a reformar la patria ahora. Y no hay que tenerle miedo a esos 20 años del pasado. Nosotros construimos los mejores 20, 30 años del futuro. Porque en eso consiste estas decisiones. ¿Acaso ganaremos algo de esto hoy políticamente? No. Esto se hace, son 39 millones de dólares. 39 millones de dólares. Que podrían servir para muchas canchitas, pero no le dieron agua. Que podría servir para muchos coliseos, pero no le dieron instrumentos de producción. Que podría servir para mucho adorno, pero no te dieron la forma de cómo transformar tu vida.
0: Presidente, usted ahí debió decir, a trabajar, cambas de mierda, y dejen de vivir de la política, cojudos de mierda. Así podía decirle, presidente, tiene que decirle fuerte, porque estos cambas de mierda hay que decirles la cosa en su cara. Y no es que no le dieron, señores, oportunidad, presidente. Cuando tuvieron los masistas, le regalaron tractores a todingo los municipios. Dado tractor cada uno. Y no hicieron nada. ¿Por qué? Porque más le gusta darle vibra a la gente para mantener a la gente y que la gente lo mantenga ahí en el poder. Esa es la verdad. Lo que usted debió decirle, presidente, debió sancionar, debió amenazarlo a los alcaldes, porque estaban ahí, la mayoría de los alcaldes estaban ahí. Alcaldes de mierda, los pillo regalando víveres a la gente, le voy a congelar las cuentas. Porque ahora tienen que aprender a trabajar, cambas de mierda. Puta, me llega a gustar porque diga así el presidente. Es que no le dijeron pues la verdad, que somos una tropa de cambas de mierda flojo, mantenido por la política. Eso pues hay que decirle al presidente. Pero si queremos salir de esta postergación, es darnos condición. Semilla y todo, señores, hay, pero nadie quiere sembrar. Entonces, ¿qué tenemos que hacer? Traer inversión privada. Pero para que haya inversión privada, hay que ponerle condiciones, y la luz no es una condición adecuada para traer empresa. Y nadie le dijo nada, señores. Eso es lo que me molesta. Vino el presidente y nadie fue capaz de decirle: presidente, tenemos un problema. La luz es la más cara que tenemos en Bolivia. Nadie. Yo pensé que el magnífico gobernador le iba a decir, pero siguen su agenda de mierda esa que tienen. Siguen repitiendo la misma, como Ico Rayao, lo que dice Rolf Keller y Johnny Bello. Escuchémoslo al magnífico gobernador.
7: Presidente, debo hacerle conocer con toda honestidad que nuestro departamento quiere y puede aportar, si se dan las condiciones, de inversión pública con más de 2.500 millones de dólares cada año, con la producción de la agricultura, la ganadería, recursos forestales y otros, monto que, por cierto, resulta superior a la producción del gas en Bolivia actualmente. Para ese ambicioso cometido, es necesario que el Estado nos libere las exportaciones de forma plena de granos, debiendo gestionar ante Mercosur, dentro del Tratado de Mercosur, se establezcan relaciones comerciales con el centro del Estado de Rondonia, a través de la ciudad fronteriza de Costamarque y Buenavista, para poder abrir un puerto fronterizo. Es oportuno resaltar que el futuro del desarrollo del agro en el Beni se podrá materializar sin necesidad de deforestar, toda vez que la agricultura se desarrollará dentro de las sabanas del Cerrado. No deforestaremos, presidente, porque más bien nuestros bosques los utilizaremos para los bonos de carbono, que son una gran oportunidad y el gran potencial que tiene el departamento del Beni.
0: Inversión pública, inversión privada, gobernador, magnífico gobernador, inversión privada. No la convierta la gobernación como una universidad que no produce nada. Más bien, quebraron la granja avícola, quebraron los ganados, todos se los han robado. No produce nada la universidad con inversión privada. Pues mucha inversión pública. Es inversión privada. Los privados pues saben a qué se van a meter y son responsables, no como la administración pública. Pero no fueron capaces de decirle: señor presidente, la luz es cara. Sino que se basó en la famosa agenda de mierda esa que tiene, 30, 74 o 40, 47. La energía, señores, la energía, nada le dijeron. Qué macana, che, ¿no? Escuchémoslo al ministro de... ¿Qué ministro es este de Economía?
8: Además, será el primer censo agropecuario de Bolivia con un relevamiento de información totalmente digital. Nuestros censistas van a estar acudiendo a todas las encuestas con las tablets y aprovechando la tecnología. No va a ser una información en papel y esto te va a permitir contar con una información mucho más fehaciente. Esto representa un avance importante en la calidad de información estadística que manejamos en el país, porque desde el Ministerio de Economía necesitamos justamente información confiable para fortalecer la planificación, orientar las políticas públicas y evaluar de mejor manera dónde existen capacidades y oportunidades de desarrollo productivo. El censo permitirá conocer, entre otros aspectos, la superficie, el uso de las tierras, tipo de cultivos, y toda esta información integra territorialmente, nos permitirá construir una fotografía mucho más precisa de la estructura productiva de nuestro país. Por eso también es importante entender correctamente el alcance de este censo. No sustituye a las políticas públicas ni resuelve por sí mismo las necesidades del sector agropecuario. Su función es generar una base de información confiable que permita diseñar, orientar y evaluar mejoras en las políticas públicas. Los datos que vamos a reunir van a ser una herramienta. Y su verdadero valor está en cómo los utilizamos para planificar, priorizar y, por sobre todo, tomar decisiones en beneficio de nuestro país. Y en este trabajo también existe una responsabilidad institucional. La información que se recoja está protegida por el secreto estadístico y será usada exclusivamente con fines estadísticos y de planificación. Esto para darle la certidumbre a todas las unidades productivas que vayamos a censar, que no vamos a utilizar la información que nos otorguen para otro fin que no sea estadísticamente necesario.
0: Van a ver, señores, que vamos a quedar en vergüenza, porque va a ver, presidente, mire la cantidad, ¿cuántos roseros son? 100. Mierda, tienen 213.000 kilómetros cuadrados, tiene el departamento de Uruguay. Mira la cantidad que tiene. ¿Cuántas instituciones hay en Trinidad? 80, le van a decir. Mierda, hay más instituciones públicas que privadas. No va a dar una vergüenza. Increíble, señores, que no tengamos nosotros una estadística. Los ganaderos tienen, Fegaveni tiene su estadística de cuántos ganaderos tienen registrados. 8.000 y tanto creo que son. Pero los roseros no tienen. Para que ustedes se den cuenta que a nadie le importa aquí cómo estamos. Le metemos nomás, no, yo llego al poder, me aseguro nomás 5 días, le doy de comer estos cambas de mierda para que me elijan de nuevo y listo. Esa es la política que tenemos en el Beni, señores. No tenemos una visión departamental que diga, señores, por acá hay que irse. Nada, señores. Esa agenda, señores, está de la época de ¿cómo se llama?, del templario, de Unzueta está esa agenda. Es con inversión privada, señores. Pero para que haya inversión privada tenemos que ser atractivos. ¿Quién va a querer venir a invertir aquí? ¿Lo vamos a hacer nosotros? No. Entonces hay que invitar. ¿Pero quién va a querer venir a invertir? Es que no puede ser, señores, que nosotros no ni siquiera tengamos una granja de chancho. No sé. Increíble, señores. Los cruceños son lo primero que en Bolivia en producir carne de chancho. Y nosotros producimos la carne de vaca, sí, pero se la lleva a Santa Cruz.
9: Si el país anda mal, nosotros tenemos que andar mal, ¿no es cierto? Somos productores de carne de cerdo. Producimos mensualmente aproximadamente 11.000 toneladas. Estamos en capacidad de exportar en este momento por lo menos 1.000 toneladas y ayudar a traer algunos dólares al país. Pero en términos camba, tengo que decir que estamos calientes con esta situación, porque resulta que desde que entró este gobierno, lo único que hemos hecho ha sido perder plata. Nuestros capitales de operaciones han desaparecido. Estamos a punto ya de quebrar y la situación es desesperante, porque quebramos y ¿de qué vamos a vivir? Ahora ha puesto el diésel, que usted me preguntó eso, ha puesto el diésel de 18 bolivianos, muy bien. Eso es la oferta. Están ofertando diésel a 18 bolivianos. Y ahora, ¿quién lo compra? Lo tenemos que comprar nosotros, lo tiene que comprar el pueblo, lo tiene que comprar el pueblo trabajador. ¿O de dónde sacamos la plata, no? Para aumentar el gasto en costos de producción y sobre todo en carburante.
0: Ahí está de los productores de ¿cómo se llama?, de chancho en Santa Cruz. Y aquí no tenemos. Ah, pero chupa y alcahuete, mierda que tenemos harto. Este pueblo es experto para eso. Este pueblo llega a parir eso. ¿Por qué no le dieron el micrófono? ¿Por qué no se le dieron el micrófono a la asambleísta Antelo cuando estuvo ahí el presidente? ¿Ese se le iba a decir? No le pongamos. ¿Por qué? Hay que buscar un chupa para que le diga presidente, todo está bien, estamos bonitos aquí. Eso es lo malo de este departamento, que no decimos la verdad, señores. Y yo pensé, señores, que alguien le iba a decir al presidente el tema de la energía eléctrica, pero nada. Vi que salió el presidente, lo persiguió una periodista por ahí y le hizo una entrevista, pero nada, presidente, necesitamos, o sea, mírate, los periodistas no saben lo que necesitamos nosotros. Presidente, la luz es cara aquí, no tenemos empresas, todos vivimos de las instituciones públicas. Nosotros como periodistas, para tener una publicidad, tiene que ser nomás la gobernación, y con la gobernación nos calla la boca. Queremos empresas privadas para que a través de la empresa privada nosotros podamos tener publicidad. Nada, no le dijo, le preguntó otra cosa.
10: Bueno, es una inversión de 39 millones de dólares. Esto va a... del espacio. Esto le va a dar a Bolivia una información muy concreta sobre qué podemos producir, dónde, cómo y con qué tecnología. Esto es para lo público, para lo privado, empresarios, cuentapropistas, gremialistas, todo aquel que quiera participar de la generación de nuevo proceso de construcción de la patria. Así que muy contentos, además contentos hacerlo desde Trinidad, desde el Beni, porque normalmente se hacen en las ciudades típicas, y ahora para dar una señal de que todos los departamentos son tomados en cuenta. Además, en el caso puntual, el Beni ahora con un fiscal general, un hombre que vivió en el Beni gran parte de su vida y que es un beniano más, así que feliz de estar acá. Y ahora a trabajar, porque toda esta información le va a permitir al Beni y al resto del país cómo producir, cómo desarrollarse tecnologías, dónde, para qué, cuándo, cómo. Así que estoy muy contento con este esfuerzo.
11: Presidente, sobre la coyuntura política, ¿cuál va a ser su prioridad de aquí para adelante? ¿La estabilidad económica, la estabilidad política? Bolivia atraviesa un mal momento.
10: Año duro, ¿no? Año duro porque nos dejaron un país arrasado. Habrán visto que hemos tenido que tomar determinaciones muy complejas. Nos tengo que cambiar un fiscal general. Creo que es hecho inédito el continente.
0: Ahí está, señores. No le dijeron, señor presidente, para cumplir, para que se cumpla todo lo que usted está diciendo, es con energía barata. Y nosotros tenemos la energía más cara de Bolivia. No le dijo la tipa. Ninguna de las dos periodistas le dijo. Por eso le digo, señores, nosotros vivimos en otro mundo. O sea, el desarrollo está en otro mundo. El chuperío está de principal y lo político está a un costado. O sea, no es problema la energía eléctrica en el Beni. No es problema. Más bien suerte que no le hablaron del puente. Pero no es problema la energía eléctrica. O sea, no tenemos silo de aquí, ¿por qué? Porque, no sé, pues, ¿por qué no querrán venir acá? No sabemos. No tenemos granja avícola. No sé. No sabemos por qué no tenemos. No tenemos criadero de chancho. No sé. No tenemos planta de cítrico, una procesadora de cítrico. No sé. O sea, hay muchas cosas que se pueden hacer, pero no sabemos por qué no las hacemos. ¿Por qué será? Ah, ¿porque no hay el puente? Porque la energía es cara, señores. Y nadie va a querer invertir en un lugar porque los empresarios no van a querer, señores, trabajar para el gobierno. Oiga, empresas chilenas, señores, empresas argentinas, se han ido al Paraguay porque allá no pagan impuestos. Miren ustedes cómo las empresas han preferido desarmarlas, sus empresas, y llevárselas allá, por nada más porque allá no pagan impuestos. Para ganarse esos centavitos, que son millones, y llevarlas a su empresa al Paraguay. Paraguay, señores, está exportando marisco y no tiene mar. ¿Pero es por qué? Porque una empresa chilena y una empresa argentina se fueron allá la llevaron, entonces lo llevan el marisco allá lo procesan y todo. ¿Por qué? Porque allá no pagan impuestos. Así de simple. Ah, pero ¿qué se beneficia Paraguay? Alguien me va a decir, algún masista idiota me va a decir que beneficia. Pero ¿es por qué? Porque una empresa chilena y una empresa argentina se fueron allá la llevaron, entonces lo llevan el marisco allá lo procesan y todo. ¿Por qué? Porque allá no pagan impuestos. Así de simple.

con otro departamento, Chema. Pero bueno, vámonos, señores. Mil gracias por escucharnos y seguirnos en esta sintonía de 7:30 de la noche hasta las 8:30 de la noche aquí en la FM 101.5. Nos extrañan los amigos en la mañana, che. Pero bueno, es lo que tenemos, señores. Yo estoy muy agradecido con la señora Mamín que nos ha dado este espacio para seguir con ustedes en contacto. Vámonos, señores. Mil gracias por escucharnos, por seguirnos. No vimos qué había en Loreto porque no había nada en otra Loreto, pero bueno, vámonos. Gracias y nos vemos mañana. Permiso.

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1: Uno de los recuerdos más grandes que sigo teniendo con la canción El Tris.
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0: juntos, felices.
1: Venimos a disfrutar.
2: Claro. Pero a pasarla
1: claro,
2: bien.
1: Claro.
2: A acabarnos.
3: No, perfecto. La verdad, yo tengo algo que contarles. Pero se los voy a contar cantando.
1: A ver.
3: La guitarra, venga,
1: a ver.
3: Sorpresa,
1: no,
2: ¿qué va a ser?
1: Así
2: es.
3: Sí. Haz de cuenta que la línea melódica de la trompeta va a empezar así.
1: Para,

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1: Venimos a disfrutar.
2: Claro. Esto. Pero a pasarla
3: claro.
2: Bien,
3: ¿no?
2: A acabarnos.
3: Ay, perfecto.
4: La verdad, yo tengo algo que contarles, pero se los voy a contar cantando.
3: A ver.
4: De la guitarra, venga,
3: para
4: acá.
3: ¿Qué sorpresa nos vendrá?
4: Sí.
5: Haz de cuenta que la línea melódica de la trompeta va a empezar así.
6: Para

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0: Buenas noches, señora, señor, ¿cómo está? Hoy día es jueves 8 de octubre de 2026, señores. Bueno, ya se fue el presidente. No sé, señores, la verdad que no sé qué nos va a pasar a nosotros, porque tenemos todo, señores. El magnífico gobernador está un poco perdido pidiéndole al presidente que libere toda la exportación. Ya están liberadas. Todas están liberadas ya. Es el tema de la luz. Pero no sé quién maneja, pues, ende. No sé qué senador, diputado maneja, ende. ¿Por qué no empezamos por ahí? Todo el mundo, señores, me han contado que le dijeron al presidente el tema de la luz. Pero ¿de qué sirve contarle, pues, si no lo resolvemos el problema? Entonces, ¿qué quiere decir? ¿Que al presidente no le importa ese tema? Me pregunto, ¿no? Porque escucho a todos los políticos, no, ya le dijimos, todos le dijeron. ¿Y qué pasa? Si es solamente hacer un ajuste ahí, sacar esa tropa de flojo que hay ahí, disminuir los gastos. Y listo. Pero no sé cuál será, pues, el motivo. Ahí en la llegada del presidente estuvo también la concejal Priscila, que le había dado no sé qué carta. Y también dice que en su charla con él ha tenido el tema de la luz. O sea, por eso le digo, yo sé que el alcalde también le dijo el tema de la luz. No sé quiénes más le dijeron el tema de la luz. Pero si le vamos a decir y el otro no hace nada, entonces estamos mal, pues. ¿Cómo le hace caso a él para meter pega a Julanito y a Menganito? O para darle la institución a Menganito y a Sultano. ¿Y por qué no hace caso con el tema de la energía eléctrica? Me pregunto, ¿no? Porque le están diciendo, según aquí, la concejal dice que también le dijo el tema de la luz. A ver, escuchemos.
1: El día de ayer hubo la visita del presidente aquí en la ciudad de Trinidad. En su persona vimos que estaban entregando un documento, por favor.
2: Claro que sí. Bueno, con el actual presidente Rodrigo Paz, trabajamos en las anteriores legislaturas, él como senador, yo como diputada suplente por la bancada de Comunidad Ciudadana. Y ahí muchas veces, en tantas reuniones, en tantas asambleas que coincidimos, hablábamos, les manifestábamos, porque siempre que podíamos les hablábamos del Beni, de nuestro departamento, nuestra tierra abandonada, con tantas necesidades, con tantas demandas. Y es más, cuando él estuvo visitando todos los departamentos del país y cuando vino al departamento del Beni, antes de ser candidato, vino unas dos o tres veces, sostuvimos reuniones, le explicamos a él el tema de la importancia de nuestro puente binacional en Guajaramerín y Guayaramerín, la importancia del puente Mamoré, la red vial fundamental 09, que es un corredor desde el sur hasta el norte, que empieza en Tarija, en su departamento de él, y termina acá en el norte, pero en Guayaramerín, a través de la red vial fundamental 09, que es el tramo Trinidad-Guayaramerín con su ramal Puerto Tares, que no está concluido. Hicieron en Tarija, hicieron en Chuquisaca, hicieron en Santa Cruz, pero en el Beni solamente llegó hasta Trinidad y no vinculó la parte central del departamento con el ramal Puerto Ustares. Entonces, le hablábamos de eso, le hablábamos de las tarifas elevadas de electricidad, de que nos los cargaban a nuestro bolsillo, por eso no teníamos industria, le contamos que habíamos presentado proyectos, pero como él también sabía y lo vivió, que con el rodillo masista los proyectos de ley no avanzaban, entonces, todo eso le hablábamos. Y inclusive él, cuando regresaba al Senado, hacía videos, hacía TikTok, donde apoyaba y decía, existe un departamento, el Beni, que tiene estas características, este potencial, tal y tal cosa. Y en ese sentido nosotros siempre le dijimos a él, Rodrigo, el Beni necesita un presidente amigo, que nos escuche, que nos atienda, no un centralismo asfixiante, no un partido que no nos mire, que no nos atienda. Y mire, hoy él es el presidente del país. Entonces, en ese sentido, el día de ayer me acerqué y le entregué una carta, porque era un almuerzo de confraternización que ya había, y bueno, tenemos que aprovechar esas oportunidades, no solamente para sacarnos fotos y para almorzar, sino para conversar y hacer llegar las gestiones. Pero entiendo que como el ambiente era muy grande y iban a haber muchas autoridades, aproveché de dárselo plasmado, escrito, haciéndole recuerdo las tantas cosas que conversamos cuando ambos éramos parlamentarios, haciéndole recuerdo también de los proyectos de ley que presentamos, porque cuando fui diputada nacional presentábamos proyectos de ley que lamentablemente no avanzaron porque había un parlamento, un rodillo masista que obstaculizaba todo. Dejamos proyecto de ley para la apertura del paso fronterizo en Puerto Ustares, dejamos proyecto de ley para la carretera transversal que conecte Casablanca desde la carretera del oeste por la central y la zona este del Beni, que termine en Remanso, cosa que se potencia.
0: Mira, casi me emborrachó. ¿De qué sirve hablarle de todo, señores? El presidente pues no va a venir aquí a sembrar por nosotros. Clarito lo dijo aquí, señores. El Beni tiene que comenzar a producir, dice. No está produciendo nada, señores. Estamos como el hijo vago que queremos plata, pero para hacer nada. En beneficio de la familia. ¿Usted le daría plata a un borracho si sabe que se la va a gastar en trago? Estamos en la misma, señores. Queremos carretera, pero no sembramos nada. ¿Ustedes creen, señores, que no le ha dicho presidente, mire, ya los Cambas tienen su carretera desde Guayará asfaltada? Guayará, Riberalta, Santa Rosa, Reyes, Rurrenabaque, San Borja, San Ignacio, Trinidad. ¿Quieren ir a Guayaramén? Por aquí pueden irse y no se van a embarrar. ¿Para qué quieren esta otra ruta? Si no producen nada estos Cambas. Nada. Quieren carretera y no producen nada. Eso lo han dicho el presidente, ¿no? Y tiene razón. Porque fíjense, de todos estos pedidos, ninguno se ajusta a sembrar. Los 19 alcaldes, señores, son los peores que hay en Bolivia. Porque son gente que solamente quieren mantener a su comunario viviendo de la política. No le enseñan a sembrar. No le enseñan eso. Los municipios, señores, tienen que ser productivos. Oiga, vean Unitel. En la mañana, Cotoca, tal feria de tal Chachairú, ¿cómo se llama? Guarne, feria no sé cuánto, ¿cómo se llama los otros municipios? Bueno, los otros, toditos, señores, hasta Terevinto la otra vez, una feria cultural. Y nosotros, el único municipio, señor, turístico que tenemos aquí es Rurrenabaque. Es el único. Ya se está plegando Santa Rosa y Reyes. Y los demás municipios vagos no siembran. Oye, el municipio de San Andrés debe ser productivo. El municipio de San Javier, productivo. El municipio de Loreto, productivo. Y nada. Hay un alcalde, señores, aquí en el municipio de San Andrés. Yo le digo la verdad, es un abogado borrachingo, pero lo está haciendo bien el borrachingo. Lo está haciendo bien. Vino aquí en la llegada del presidente. Le falta más temas productivos. Está haciendo, arreglando el tema de la carretera, las unidades educativas, también la posta, está bien, pero ya se metió con el tema de la pelota. Ya están empezando nuevamente su mundialito. Cambas de mierda, denle machete a esos Cambas, no le den pelota, machete, denle, métalo al monte para que siembren. No fomenten, señores, todas esas cuestiones. Es que es deporte, pero si no hacen nada, ¿qué es? ¿Qué? ¿Van a salir de su estrés jugando pelotas de no hacer nada? ¿Sabe qué? La mejor terapia es póngalo a sembrar los Cambas, va a ver. Para que al día siguiente se le van a enfermar todingo, los Cambas se le van a enfermar. Ese es el tema, señores. Que los municipios no quieren ser productivos, señores. Pero este alcalde lo está haciendo bien, pero ya se metió en el tema de las pelotas, señores. A fomentarles el juego de pelota. Yo harta veces me acuerdo que le decía al alcalde de San Andrés a los anteriores, oye, siempre lee, dele semilla, dele apoyo técnico, tienen tractores, tienen técnicos, pónganle huertos a que la gente siembre. Y cuando ya quieren llevar su producto a la ciudad, usted ahí con el camión que tiene, hágalo gratis, llévelo para que ellos vendan allá gratis. Va y lo deja allá. Así sacan su producto. Pero nada, señores, la pelota. Miencha. A ver, escuchémoslo al alcalde de San Andrés.
3: En las manifestaciones del presidente habló de energía barata, habló de vinculación caminera, habló de bonos de carbono, habló puntos muy importantes, pero esperemos de que con el andamiaje de los días se ponga en práctica, ¿no? Porque el municipio lo que necesita son cosas reales. El municipio de San Andrés está golpeado con diferentes falencias que tenemos ahorita. La vinculación caminera, la escasez de recursos es la que no nos está ayudando a hacer gestión, la voluntad está. Pero esperemos que el presidente, al haberse comprometido con todos nosotros, los alcaldes, los 19 municipios, se cumpla, ¿no? Él hablaba de unos sueños muy interesantes, hablaba de millones que nos van a ingresar. Esperemos de que sean bien administrados, porque al final cuando la cosa pública se administra bien, está seguro que le vamos a aplaudir al presidente. Ya me gustó una parte de que habló de que ya no hay contiendas políticas, no hay campañas políticas, y eso es bueno. Departamento del Beni y más que todo el municipio de San Andrés, al cual yo represento, tenemos una esperanza que este inicio de este centro agropecuario, al cual vamos a ser nosotros sigilosos y partícipes y colaboradores de los censistas, para que estos datos sean en beneficio del municipio de San Andrés.
0: Por ejemplo, no basta que el presidente diga, ya mañana ustedes no van a tener una luz barata y comience a ver la luz barata. No basta hasta ahí. Cada municipio, señores, tiene que tener una base de información de qué es lo que se puede producir en su municipio. Para eso tenemos el PLUS, Plan de Uso de Suelo. Entonces, los alcaldes deben tener, y en base a eso, deben buscar empresas para que vengan a invertir en su municipio. Pero lo que pasa es que nosotros estamos sentados, arrancándonos las bolas, esperando que vengan los empresarios. No, tenés que ir a buscarlo. Los municipios tienen que hacer contacto ahí, ¿sabes qué? Mirá, aquí tenemos harta producción de yuca. ¿No querés venir a poner una fábrica de chiveo, una fábrica de ¿cómo se llama?, de harina de yuca? Oye, mira, aquí tenemos harto cítrico. Mira, aquí tenemos también harto chocolate. Cada municipio, señores, tiene que buscar sus empresarios. Ya hay liberación, señores, de arancel cero para todo lo que es máquina agrícola y fábrica. Arancel cero, lo que yo siempre pedía, ya está, señores, ahí. ¿Qué más quiere? A ver, dígame, ¿qué más quiere que haga el presidente? ¿Que venga él y siembre por nosotros? Arancel cero. Lo único que falta, señores, solamente es que permitan a los cruceños ya y a todos usar el transgénico. Nada más falta. Pero ya está, ya quitaron todas las restricciones a las exportaciones, ya están quitadas. Ya hay arancel cero, ya hay también. ¿Qué más queremos, señores? Dígame. Esta vez, este año, señores, va a haber más plata para los municipios, porque ya lo dijo el presidente, toda esa plata que era invertido en la subvención del diésel se va a ir a los municipios. Pero no se la roben la plata y no comiencen a aumentarse los sueldos y a contratar más funcionarios públicos. No, y plata para los municipios, porque ya lo dijo el presidente, toda esa plata que era invertido en la subvención del diésel se va a ir a los municipios. Pero no se la roben la plata y no comiencen a subir a

0: uno es dueño de su provincia y cada uno tiene que buscar que las provincias sean una potencia económica. Hay que hacerlo, señores. Que la carretera faltada, oye, vayan a verlo los arroceros ahí en el Carmen de Litene. Y Bolingo sacan su arroz, llueva, no llueve, Bolingo sacan su arroz. Pero si vamos a tener más empresas, señores, vamos a aportar más al Estado, y ahí sí que le vamos a hablar pues ya al Estado. Presidente, ¿sabe qué? Ya yo estoy, ya estamos produciendo, ahora necesitamos carretera asfaltada. ¡Chuc! No va a poner. Pero si no hacemos nada, señores. Entonces vos le vas a decir al presidente, queremos la carretera de aquí a por Guayaramí, por San Ramón y San Joaquín. Ahí te va a decir, ¿y por qué no queriste por acá? Ah, es que muy lejos. Listo, con eso suficiente. Te va a decir, ¿sabe qué? Andate a la mierda y date la vuelta. Listo. Ah, pero si nosotros le decimos, presidente, mire, toda esta zona de aquí hasta San Ramón, San Joaquín, es una zona productiva. Mire cómo sacamos el arroz, todas estas cosas. Estamos generando plata para el Estado. Ah, ya cambia la cosa. Pues ahí el presidente, allá, hágale mañana su carretera. Cambia la cosa, pues, señores. Pero no queremos entender por nosotros eso. ¿Cuál es? Ese es nuestro problema, señores. No queremos entender. Y ahorita tenemos todo, señores, para progresar. Todo tenemos. Por eso yo le pregunto, ¿qué más quieren? A ver, dígame. Ahorita me van a decir, queremos pega. Mierda, nada más van a querer. Estamos mal, señores. Vean el otro lado, señores, en La Paz. Todo es pelea. Si no es de Evo Morales, ya por último dice que Evo Morales dice que lo quiere matar, que ya se soñó con la viudita, que lo viene a buscar, que más aquí, imagínense esto, quiere asustar a la gente. Yo lo dudo que lo asuste a Capullo o a Lino Richard. Más bien eso van a querer que se lo lleve una vez. Pero escuchémoslo a Evo.
1: Si pasa algo, compañeros, el saco se va a quedar para las 6 federaciones como patrimonio, bajo el cuidado del sindicato y la victoria. Yo quiero colocar ahí un letrero. Se trabaja gratis y se come gratis, pero prohibido llevar las frutas. Compañeros, si salimos de esta lucha, de una lucha, la gente va a venir. Ya viene a buscar al Chaco, a mirar cómo es un Chaco de Evo. Periodistas. La última vez estaba un periodista de Francia y otro de Estados Unidos. Y no creen que es el Chaco de Evo. Pero cuesta mantener. No se puede mantener fácilmente.
0: No se olvide que el 2019 lo correteamos al tipo y nadie lo apoyó. Lo mismo va a pasar acá. Él cree que con todas esas cosas va a asustar a la gente. No, la gente está más bien emputada, más bien que lo estén mandando de aquí para acá. A los dirigentes van a ir cayendo uno por uno, señores, y listo. Pero ya buscan cómo enarbolar a la gente. No lo van a lograr, señores. Hasta Loza, dije. Lo llamaron, le dijeron que se cuide. Que cuidado, le pongan un condón por ahí. Ni quién le va a estar mirando. Eso es lo que quisieron los cochaminos. Un idiota, ahí está los cochaminos. Para que vean ustedes, señores, que los cochaminos también tienen gente bruta. No solamente La Paz tiene gente bruta. También los cochaminos. Y la gente bruta está en la provincia. Porque fueron ellos que votaron por Loza.
2: Anoche, anteanoche, ¿qué me expresaron? Loza, tú también estás en la mira. Cuídate. Ve bien con quienes viajas. Cuidado que te siembren droga, plata o mujeres. Cuídate, solo te pedimos eso. Ellos respetan mi posición política, ideológica. Todo debería ser actuado en ese marco. Así que estamos previendo todos los cuidados que correspondan. No sé si será el gobierno, yo hablé con el presidente, ¿no? No sé si serán los ministros, pero me expreso textual, cuídese. Pueden sembrarte plata, droga, relacionarte o mujeres. Bueno, bien también lo que te alerten.

0: Estamos atentos a lo que pueda ocurrir.
1: ¿Tiene algo que ver la designación del nuevo fiscal?
0: Bueno, yo creo que es el primer resultado. Al fiscal han debido pasarle nombres a quienes tiene que perseguir, a quienes tiene que meterlo a la cárcel. Creo que es todo.
2: Bueno, ya sabemos ya. Así son los masitas. ¿Qué vamos a hacer? Oye, y yo, la verdad que le he buscado esta nota de lo que hablaba la otra vez la diputada, de que había una masita que estaba hablando de que quieren anular el voto de la mujer de Estados Unidos, que quieren mandar a Bolivia. Tantas estupideces. Yo dije, ¿será tan bárbara la tipa cochabambina? Y había sido verdad, señores.
3: En país de Estados Unidos ya están promoviendo, en este caso, las corrientes de republicanos de cómo anular el voto femenino. Si esto se concretizaría en Estados Unidos, imagínense que esto va a ser una línea para toda América Latina.
2: ¿Qué tal la cochabambina? Para que ustedes vean, señores, para que ustedes vean que hay también gente bruta. Si aquí tenemos también, no tal en salir capullo. ¿Y cómo se llama? Y pedraza. Pero esa es la realidad, señores. Pero bueno. Oye, y sigue el tema de Mariaca, che. Sigue el tema. Dice que hay varios, ¿cómo se llama? Diputados que fueron billeteados por Mariaca. Y entre medio algunos diputados de Libre. Ya Tutus Clan ha salido y dijo, no, aquí hay que pillar los tocojudos para sacarlo. A ver, escuchémoslo a Tutus Clan.
4: Yo, por todo lo que ha sucedido estos meses y en particular estos últimos días, tengo serias preocupaciones e indicios de gente que con mis votos está ocupando un curul y que está haciendo cosas que son muy, muy sospechosas. Voy a pedir que se investigue, que se llegue a fondo, y a cualquier persona de Libre les quiero decir, a mi nombre, actos dolosos o maniobras no las hagan, a mi nombre no, en mi nombre nunca, con mis votos jamás, con los votos de Tuto JP jamás. Voy a pedir que se investigue todo, que se castigue todo, y voy a pedir que a los de Libre que están haciendo algo malo, que han entrado, porque yo puse mi cara en la papeleta con JP abajo, que sean los primeros para dar el ejemplo. Para empezar por casa, porque hay actitudes muy, muy raras, relaciones de Mariaca muy, muy raras, extremadamente preocupantes. Y que se sancione a todos los políticos, las autoridades que se han metido con el narcotráfico y la corrupción, y que se empiece a investigar primero a los de Libre. Cuando tengamos más información, la vamos a hacer conocer, aunque me quede yo solito con mi señora, mis dos mascotas y 20 parlamentarios, no interesa. No, el que tiene la verdad, tiene la ética, nunca está solo, y no vamos a estar nunca solos. Y si quieren buscar alquilar ocupantes de curules, métanle, pero yo no estoy en venta, ni en alquiler, ni en anticrético. Yo quiero una Bolivia diferente, y si ustedes quieren seguir con más de lo mismo, son lo mismo que el más.
2: Eso es lo que pasa, pues, Tutus Clan, cuando usted arma su partido y le ponen precio a la franja, ¿no? Primer diputado, segundo diputado, un precio, segundo diputado, otro precio, primer senador, un precio, segundo senador, otro precio, tercer senador, otro precio. Entonces, cuando usted practica en ese tipo de política mercantilista, no esperen, pues, un buen resultado. Ese maleante que pagó ese espacio va a querer, pues, recuperar su plata. Es lo mismo que hacen los fiscales o que hacen algunos jueces cuando compran el espacio. Compran, pues, para recuperar su plata. Entonces, lo mismo hacen los diputados y senadores. Ustedes permitieron que ellos entren por su plata. Entonces, no le reclamen, pues, lo que hagan más allá, porque ellos van a buscar cómo recuperar su plata. Pero si ustedes, pues, deciden poner gente honrada, honesta, ya es diferente. Pero nunca lo harán, porque la política en el Beni es mercantil. A ver, escuchémoslo al senador Machea.
5: Que caiga el que tenga que caer. Y Tuto ha sido absolutamente taxativo en ese aspecto. Nosotros solamente queremos ratificar lo que nuestro líder nacional ya le ha dicho al país. Que comiencen por libre. Tuto ha sido clarísimo. Nuestro líder nacional ha sido contundente. Se tiene que investigar a todos, en todas partes, en todo lugar y en todo momento. Nosotros, por supuesto, que nos aperturamos a la investigación de cualquiera de nuestros diputados y de cualquiera de nuestros senadores. Es más, Tuto lo ha dicho antes que cualquier otro líder político. Nosotros estamos absolutamente convencidos de que la transparencia tiene que empezar por casa. Y si tiene que empezar por casa, significa que nosotros estamos completamente dispuestos a que se investigue a todos y a cada uno de nuestros diputados y a todos y a cada uno de nuestros senadores en cualquier circunstancia, antes de que sean diputados, siendo diputados o después de ser diputados o senadores. En cualquier circunstancia y en cualquier momento. No hay miedo porque aquí hay una bancada íntegra, aquí hay una bancada pulcra, aquí hay una bancada limpia, aquí hay una bancada transparente. Que caiga el que tenga que caer. Y Tuto ha sido absolutamente taxativo.
2: ¿Cuándo irán a aprender lo político? El problema es, pues, señores, que la política se ha creado para darle plata al pueblo y para que el pueblo vote por ello. Ojalá que cambiemos, porque eso es lo que le hace daño, señores, al desarrollo de este pueblo. Personas que votan por un partido que derrocha la plata en campaña, señores. Y gana, señores. Por eso hay que cambiar, señores. Como espero que cambie el Ministerio Público. Ahí el doctor Urioste ha llamado a la prensa y de todo, porque hay que, pues, Mariaca, pues, como está bien pringado Mariaca, entonces su oficina que usaba Mariaca, fiscal general, para abrirla, pues, que entre con todo, con notario, para ver qué hay por ahí, condones, la foto de Maite Flores, no sé. Pero ya, pues, se hace, pues, un inventario, ¿no? Porque si no, se va a pringar, pues, también el doctor en esa parte. A ver, veamos el allanamiento que hicieron al despacho del fiscal general.
6: Para transparentar este acto de despresentado y que vean ustedes que están todas las partes dentro de este proceso, hemos dispuesto que este acto sea público. Vamos a disponer la apertura de las oficinas, el despresentado. Van a entrar los peritos, va a entrar el señor fiscal asignado al caso, con total autonomía e independencia, y va a entrar el representante de defensa pública para que verifique la transparencia de este acto, que es un acto de colección de pruebas. Nosotros solamente estamos presentando el acto y dejamos que continúe en manos del señor fiscal asignado al caso y el brazo operativo de la policía que nos acompaña en estos actos investigativos. Es el despacho del ex fiscal, son los despachos de tres fiscales que se encuentran dentro de este caso, que se va a hacer la verificación, la apertura y el despresentado. Ha llegado un perito experto en microaspirado, están los funcionarios policiales asignados al caso, el señor fiscal, personas que están siendo investigadas, y todo eso se va a colectar como prueba de acuerdo a lo que establece el debido proceso.
2: Ahí también parece bien, porque obviamente, pues, una persona que está entregando su oficina, ¿no? Es una persona que está cuestionada con el tema del narcotráfico y todas esas cosas. Así que es necesario hacer una verificación de su oficina para que de esta manera pueda entrar ya el nuevo fiscal general. Así de simple. Vi una entrevista, señores, del fiscal Urioste con el CNN. La verdad que no debió hacer esa entrevista. Yo creo que los nervios lo atacaron y obviamente hizo entender mal las cosas. Pero obviamente, señores, pues, para que llegue su nombre hasta el Parlamento, pues alguien tiene, pues, que hacer el canal. Es como si allá digan, oye, ¿sabes qué? Estamos buscando a ver al mejor médico. Para que sea el ministro, un ejemplo, para que sea el ministro de salud. A ver, de todo el departamento comencemos a buscar. Entonces puede ser que un diputado, digamos, lo llame a un amigo, a un tipo de aquí, y ese tipo